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0: 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Aquí está la hora en Radio Nexo.
1: 21 horas, 30 minutos.
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1: 22 horas, en punto.
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1: 22 horas, 29 minutos.
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0: 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Aquí está la hora en Radio Nexo.
1: 23 horas en punto. 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

0: Esta es la hora en Radio Nexo.
1: 23 horas, 28 minutos.
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1: 23 horas, 58 minutos.
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1: 0:29.
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0: Aquí está la hora en Radio Nexo.
1: 0:59. 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
1: Es la 1:00 a.m, 29 minutos.
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0: Esta es la hora en Radio Nexo.
1: Es la 1 de la mañana, 58 minutos.

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0: Esta es la hora en Radio Nexo.
1: 2 de la mañana, 29 minutos.
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1: 3 de la mañana, 1 minuto.
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1: 3:00 a.m. 29 minutos.
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1: 4 de la mañana, 29 minutos.
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0: Esta es la hora en Radio Nexo.
1: 4 de la mañana, 59 minutos.
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0: Aquí está la hora en Radio Nexo.
1: 5:28 a.m.
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1: 5:58
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0: Esta es la hora en Radio Nexo.
1: 6:29 PM.
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1: 7 horas. En punto.
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0: Aquí está la hora en Radio Nexo.
1: 7:30.
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1: 7:58.

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1: 8:28.
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0: Esta es la hora en Radio Nexo.
1: 8:58.
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1: 9:28.
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1: 9:59. 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
1: 10:28.
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0: Hola.
1: Hola.
0: ¿Cómo te llamas?
1: Niña.
0: ¿Qué edad tienes?
1: 17.
0: Te pregunté qué edad tienes y no la que quieres tener.
1: Te dije 17. Bueno, en realidad 15, pero represento 17, ¿no?
0: Bueno, sí. Oye, ¿y ese nombre en tu bolsón?
1: ¿De un chiquillo?
0: ¿Por qué no pones el mío?
1: ¿Cómo te llamas?
0: Oscar. ¿Caminamos?
1: Bueno, porque si no llego tarde a clase.
0: ¿Tengo Oscar a la salida?
1: Esteo.
0: ¿Sí?
1: Bueno.

0: un saludo?
1: Hola.
0: ¿Creíste que no venía?
1: No.
0: ¿Vamos?
1: ¿Dónde?
0: A cualquier par.
1: Oye, oye, pero ¿la hora?
0: La hora, mira, es lo de menos. ¿Ya?
1: Ya.
0: Una cosa.

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1: 10 horas, 59 minutos. 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

0: Aquí está la hora en Radio Nexo.
1: 11 horas, 29 minutos.
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1: 11:59. 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
1: 12 horas, 30 minutos.
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1: 12 horas, 59 minutos.
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0: Esta es la hora en Radio Nexo.
1: 13 horas, 29 minutos.
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0: Aquí está la hora en Radio Nexo.
1: 13 horas, 59 minutos.
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1: 14 horas, 30 minutos.
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0: Esta es la hora en Radio Nexo.
1: 15 horas en punto. 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
1: 15 horas, 28 minutos.
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1: 16:02. 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
1: 16 horas, 29 minutos.
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0: Esta es la hora en Radio Nexo.
1: 17 horas, un minuto.
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Era la nuestra. Pero estás tan lejos que quizá te olvidaste. Por eso quise recordártela y decírtela.

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1: 17 horas, 28 minutos.
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1: 18 horas en punto. 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

0: Esta es la hora en Radio Nexo.
1: 18 horas, 30 minutos.
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1: 18 horas, 58 minutos. 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
1: 19 horas, 29 minutos.
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1: 20 horas, un minuto.
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1: 20 horas, 29 minutos.
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1: 20 horas, 59 minutos.
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1: Para hoy, el radiocuento que he titulado así.
2: Concierto para flauta y muerte.
1: El violinista Raymond Watson había visto varias veces con anterioridad a aquel hombrecillo que parecía una araña. Desde la habitación de Raymond en la pensión que ocupaba en aquel pequeño pueblo, había podido contemplar al hombre por medio de su catalejo moverse de aquí para allá penosamente, pero jamás desde la semana que se encontraba ahí descansando por prescripción médica lo había visto a la luz del sol. Es que Raymond Watson había oído tantas cosas de él de labios de los esposos Callahan, los dueños de la casa en que se hospedaba, que...
3: Oh, sí, sí, señor Watson, es un sujeto muy raro, ¿verdad, viejo?
4: Sí.
3: Se lo pasa tocando ese instrumento tan melancólico. ¿Cómo se llama, Sam?
4: Flauta, mujer.
3: Eso es, flauta. ¿Sabe usted lo que es?
4: Sí, señora Callahan.
3: Pues por las noches.
4: Algunas noches, mujer, no todas.
3: Sí, sí, sí. Cada noche de luna llena, ese hombre toca su instrumento. A decir verdad, señor Weston, toca maravillosamente bien. Es decir,
4: melancólicamente bien. Y sabe, ¿conoce usted ese cuento del flautista de Hamelin? Pues yo creo que debe haber sido algo parecido a ese viejo y su instrumento, ¿no?
5: ¿Cómo así?
4: Bueno, pues...
3: pareciera que esa música atrae, señor Weston. Emboba, ¿me entiende? Una se siente como atraída por ella. Claro que es una sensación pasajera, pero...
4: Dicen que eso sucedió a una niña de este pueblo